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2: Y bendiciones, continuamos con más de la programación en Radio Edén. Es una bendición estarles saludando en esta hermosa tarde a cada una de nuestra audiencia, deseándoles muchas bendiciones, agradeciéndoles su sintonía a la programación de radio. Es una bendición estarles saludando. Estamos en el espacio de alabanza del recuerdo, invitándolos para que usted se pueda comunicar a nuestros números telefónicos y que pueda solicitar estos hermosos cantos. Con todo gusto estamos para complacerle. Gracias por estar ahí en sintonía de nuestra programación en esta hora. Es una bendición estar saludando a cada uno de nuestra audiencia, invitándolos para que se puedan comunicar a nuestros números telefónicos 6108-8420 o 2401-7359. El número disponible de radio en que usted se pueda comunicar y que pueda solicitar sus cantos. Con todo gusto estamos para complacerle. Así que continuamos con más de la programación en radio. Vamos con más alabanzas a esta hora de la tarde.
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Así bendiciones, continuamos con más de la programación en Radio Edén. En esta noche, saludos a todos los que están ahí en sintonía de la programación de radio. Es una bendición estarles saludando, agradeciéndoles su sintonía a la programación de Radio Edén. Estamos en este hermoso espacio de alabanza del recuerdo, invitándolos para que usted se pueda comunicar a nuestros números telefónicos, que puedan solicitar estos hermosos cantos. Con todo gusto estamos para complacerle. Así que continuamos con más de la programación en esta noche de alabanza del recuerdo. Continuamos con este espacio de alabanzas, invitándolos para que usted se pueda comunicar a nuestros números telefónicos, que puedan solicitar estos hermosos cantos. 6108-8420 o el 2401-7359. El número disponible de radio en que usted se pueda comunicar y que pueda solicitarlo. Con todo gusto estamos para complacerle. Si usted recuerda una alabanza y desea recordar, con todo gusto solicítela a nuestros números telefónicos. Con todo gusto estamos para complacerle. Gracias por seguir en sintonía de nuestra programación en esta tarde. Continuamos con este hermoso espacio de alabanzas. Vamos a continuar con más de la programación en Radio Edén.

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0: Cantemos la canción. Saludos a nuestra hermana Roxana de Hernández. Cambia el comentario, bendiciones, hermanos.
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0: hoy. Nosotros continuamos por acá con Alabanza del Recuerdo. Alabanza del Recuerdo, de gracias a Radio Edén. Continuamos con este hermoso espacio, invitándolos para que ustedes sigan.

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0: 6:38.
1: Así bendiciones, continuamos con más de la programación en Radio Edén en esta hermosa tarde, tarde de alabanza de los recuerdos. Saludos a todos los que están ahí en sintonía de nuestra programación, saludando a nuestra hermana Carmen Bonilla. Es una bendición estarles saludando en esta tarde, hora del Salvador, 6:38. Es una bendición estarles saludando, también saludando a nuestra hermana Evelyn Reyes, hasta ahí en Morro Grande. Por ahí estaba solicitando este hermoso tema. Ya estuvimos complaciendo a nuestra hermana. Gracias por estar ahí en sintonía de nuestra programación. Invitándolos a ustedes que se puedan comunicar a nuestros números telefónicos y que puedan solicitar esos cantos, que con todo gusto estamos para complacerles. Gracias por seguir en sintonía de la programación de radio en esta tarde de alabanza del recuerdo. Continuamos con más de la programación. Nos vamos con el siguiente canto a cargo de Dani Berrío. A cargo de Dani Berrío, nos vamos con el siguiente canto con el título El Charay. Vamos a escuchar ese hermoso canto a cargo de Dani Berrío. Es una bendición estarles saludando y invitándolos para que usted se pueda comunicar a nuestros números de cabina de radio.

0: Este hermoso canto de Dani Berríos, con el título El Shaddai, fue creado, bueno, fue lanzado en el año 1984. Ya tiene varios añitos este hermoso canto que vamos a escuchar en esta hora de la tarde.
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y bendiciones. Continuamos con más de la programación en radio. Bien, por acá dice el comentario de nuestra hermana Carmen Bonilla. Dice por acá: me puede comenzar con la alabanza Alaba a Dios, de a cargo de Dani Berríos, por favor, hermano. Con todo gusto, con todo gusto, hermana Carmen. Después de esta alabanza nos vamos con Alaba a Dios a cargo de Dani Berríos. Continuamos con más de este espacio de alabanza del recuerdo.

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0: Bendiciones, continuamos con más de la programación en Radio Edén. Por aquí estamos complaciendo con el canto Alaba a Dios, a cargo de Dani Berrillos, complaciendo a nuestra hermana Carmen Bonilla. Es un placer estarles saludando en esta hora de la tarde, bueno, casi noche. Así que en estos momentos nos vamos con la última alabanza de este bloque de alabanzas del recuerdo. Luego nos vamos a la pausa publicitaria y luego nos vamos a quedar con un momento de alabanza esperando la cadena nacional. Tenemos cadena nacional acá en El Salvador, así que mientras comience la cadena vamos a tener un bloque de alabanza. Así que invitando a los que siguen en sintonía de nuestra programación en esta hora. Así que vamos con la última alabanza, con el título Maranata. Vamos con ese hermoso tema y con todo gusto estamos para saludarle. Gracias por habernos sintonizado a este espacio. Recordándoles, más adelante vamos con el espacio de Cuerdas y Voces Cristianas. Así que continuamos con más de la programación en Radio Edén.
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1: Buenas noches, gracias por estar en sintonía de la programación de Radio EDEN. Es una bendición estarles saludando en esta hermosa noche a cada uno de nuestra audiencia, deseándole muchas bendiciones, agradeciéndole su sintonía a la programación de radio. Es un placer estarles saludando a cada uno de ustedes e invitándolos también para que se puedan comunicar a nuestros números telefónicos, que puedan solicitar esos hermosos cantos. Con todo gusto estamos para complacerles. Muy buenas noches para quienes se van agregando a estas transmisiones en vivo y en directo a través de las redes sociales. Es una bendición estar saludando a cada uno de ustedes. Les saludo a su hermano y amigo Manuelito, locutor en turno a esta hora de la noche, esperando que usted se pueda reportar, dejar su comentario a través de las redes sociales. Puede dejar sus comentarios solicitando estos hermosos cantos. Con todo gusto vamos a estarle complaciendo. También están nuestros números habilitados para que usted pueda solicitar estos cantos. Con todo gusto vamos a complacerle con alabanza de cuerda. Así es, continuamos con más de la programación en radio. Vamos con más alabanzas a esta hora, esperando así el reporte de su llamada o mensaje de texto.
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2: Así es, bendiciones, continuamos con más de la programación en Radio Edén a esta hora de la noche. Saludos a todos los que se están conectando a las emisiones a través de las redes sociales. Es

ya sonando esa hermosa alabanza y el rapto, esa nos falta. Con todo gusto vamos a estarle complaciendo. Saludos al pastor Jorge Mauricio Rivas, dice: Dios le bendiga a mi hermano desde Nahuizalco, Iglesia Pentecostés Cuerpo de Cristo. Estamos escuchando Complázcame con Gloria Sin Fin. Bueno, por acá la tenemos ya lista esta, también esa alabanza. Saludos a nuestro amigo Aníbal López, dice que Dios me lo bendiga, hermano, en esta noche. Bendiciones desde La Libertad, está en sintonía de nuestra programación. Así que invitándolos a cada uno de ustedes que pueda dejar su comentario. Deseamos saber desde dónde está en sintonía en esta noche de Cuerdas y Voces Cristianas. Saludos a todos los que están a través de las redes sociales, por la página web, las aplicaciones. Es una bendición estarles saludando en esta noche. Continuamos con más y vamos a complacer con las alabanzas solicitadas. Bendiciones.

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1: Así es, bendiciones, gracias por seguir en sintonía de la programación de Radio Edén. Es una bendición estarles saludando en esta hermosa noche. Saludos a la hermana Silvia Méndez. Ahí está en sintonía de la programación de radio. Ahí está, hermosa noche. Saludos al pastor Oscar Mundo también. Es una bendición estarles saludando. Gracias por estar ahí en sintonía de nuestra programación.
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1: Nuestro amigo Aníbal López, que nos sintoniza hasta allá en La Libertad, nos está solicitando el canto. Las campanas suenan a cargo de los voceros de Cristo. Ya la tenemos por acá, hermano. Ya la tenemos disponible para estarle complaciendo. Gracias por estarnos escribiendo a través de las redes sociales. Saludos a los que nos sintonizan a través de el Facebook de Radio Edén, así es, los que están en sintonía a través de YouTube. También saludando a los que nos sintonizan en TikTok.

0: Así que continuamos en esta noche, seguimos complaciendo. Vamos hasta las 10 de la noche, vamos hasta las 10 de la noche con programación de cuerdas en Radio Edén. Así, esperando que se sigan gozando, y si desea escuchar más alabanza lo puede hacer, que tenemos suficiente el tiempo para estarle complaciendo. Así que continuamos con el siguiente bloque, esperando así el reporte de su llamado, mensaje de texto, y con todo gusto estamos para complacerles.
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iglesia de Dios Templo Emanuel en sus gustos anda saludando en esta noche, invitándolos para que se puedan comunicar al número 6266-9852. Repetimos el número de WhatsApp 6266-9852, donde puedan solicitar estos hermosos cantos de puertas. Y con todo gusto vamos a estarle complaciendo. Así que continuamos con más de esta programación. Gracias por seguir en sintonía. Es un gusto estarle saludando a cada una de ustedes. Gracias, gracias a los que están a través de las redes sociales, a través de la página de Iglesia de Dios Templo Emanuel, y también a los que están a través de Radio Edén. Estamos enlazados donde quiera para estar complaciendo con estas hermosas alabanzas.

0: y bendiciones. Continuamos con más de la programación en Radio Edén. Es una bendición estarles saludando en esta noche, noche de cuerdas y voces cristianas, gracias a Radio Edén. Saludos a nuestra hermana Roxana de Hernández. Por acá nos está solicitando unos cantos. Con gusto vamos a estarle complaciendo, hermana. Gracias por estar ahí en sintonía de nuestra programación. Invitándolos para que usted se pueda comunicar a nuestros números telefónicos al 6108-8420 o al número de línea fija 2401-7359. Puede dejar su comentario a través de las redes sociales, a través de Facebook, a través de YouTube, y con todo gusto vamos a estarle complaciendo con estas alabanzas. Saludos a todos los que nos sintonizan. Es un placer estarles saludando en esta noche. Nosotros continuamos con más de la programación en Radio Edén en esta hora de la noche. Saludos, bendiciones. Continuamos con más de la programación en Radio Edén. Vamos con el siguiente canto que nuestra hermana Roxana de Hernández nos está solicitando.
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0: Así, bendiciones y gracias por seguir en sintonía de la programación de Radio Emanuel. Es una bendición estarles saludando en esta hermosa noche a cada una de nuestra audiencia. Gracias por estar ahí en sintonía de nuestra programación. Es un gusto estar saludando a cada uno de ustedes. Comuníquese a nuestro número de WhatsApp 6266-9852. Repetimos el número 6266-9852. O si está fuera del país y desea que escuchar una alabanza, comuníquese. Es más 503-6266-9852. Somos de El Salvador, saludándoles a cada uno de ustedes. Gracias por estar ahí en sintonía de nuestra programación. Nosotros continuamos con más alabanza. Estamos enlazados con Radio Edén en esta noche. Estamos en enlace con ellos para estarles saludando, estarles complaciendo con más alabanza. Es un gusto estarles saludando a cada uno de ustedes, agradeciéndoles su sintonía. Más adelante vamos a hacer lo posible para estar con alabanzas variadas para cada uno de ustedes, para estarle complaciendo a nuestra audiencia de Radio Emanuel. Somos de parte de la Iglesia de Dios Templo Emanuel, acá en El Salvador, donde estamos saludándoles y agradeciéndoles por su sintonía. Más adelante vamos con más información, pero en este momento yo los dejo porque continuamos con estos hermosos cantos, cantos de cuerdas cristianas. Es una bendición estarles saludando. Saludos a todos los que nos sintonizan. Vamos a ir, posiblemente vamos a ir viendo si podemos hacer enlace a través de Facebook, pero no lo prometo ahorita, pero sí, ya vamos a ir viendo. Estamos un poquito atrasados acá también con la programación de radio. Tenemos transmisión en vivo a través de las redes sociales de Radio Edén, a través de Frecuencia. Nuestra página web también estamos ahí saludándolos. Y las aplicaciones. En línea estamos solo como Radio Emanuel, complaciéndoles y saludándoles a cada uno de ustedes. Gracias por seguir en sintonía de nuestra programación. Recordándoles también, aprovechando el espacio para invitarlos para que usted pueda sintonizarnos en los diferentes cultos que tenemos. Más seguro lo hacemos también los días martes, día jueves o día domingo, donde estamos transmisiones directas desde nuestro templo. Los cultos los estamos pasando en vivo a través de nuestra página web y también más adelante vamos con transmisión en vivo a través de Facebook. Estamos haciendo todo lo posible para darle mejor servicio, estamos haciendo todo lo posible para estarles sirviendo lo mejor y saludándoles a cada uno de ustedes. Gracias por seguir en sintonía de nuestra programación. Yo los dejo hasta acá, esperando que sigan escuchando estas hermosas alabanzas. Con todo gusto estamos para complacerle. Comuníquese a nuestro número de WhatsApp 6266-9852 y con todo gusto vamos a complacer con estos cantos. Bendiciones.
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1: Bendiciones, continuamos con más de la programación en Radio Edén. Es una bendición estarles saludando en esta hermosa noche de cuerdas, cuerdas y voces cristianas. Es una bendición estar saludando en este día martes. Gracias por estar en sintonía de nuestra programación. Saludos a nuestro amigo Aníbal López. También saludando a nuestra hermana Roxana de Hernández. Vamos también por acá, vamos revisando quiénes han estado interactuando a través de la aplicación de Facebook, que han estado dando reacciones ahí. Vamos saludando a hermana, vamos a ver, hermana Wendy Carolina Escobar, Delcy García. Gracias por estar ahí en sintonía de nuestra programación en esta noche de cuerdas. Invitándolos para que ustedes se puedan comunicar. Deseamos saber desde dónde está en sintonía de nuestra programación. Déjenos ahí un comentario a través de Facebook. Escribiendo unos hermanos, yo lo escucho de un ejemplo de Guaymango, de Platanares, de San Salvador, de La Unión. Queremos saber desde dónde está en sintonía de la programación de Radio Edén en esta noche. Sabemos que nuestro amigo Aníbal López, él está en Castañeda en la Libertad escuchando Radio Edén. Así que muchas bendiciones a toda la audiencia hasta allá en la Libertad. Gracias por estar ahí en sintonía de la programación de Radio Edén en esta noche. Es un placer estarles saludando. Así que invitándolos para que usted se pueda comunicar a nuestro número telefónico o puede dejar su comentario a través de las redes sociales. A través de las redes sociales, deje su comentario. A través de WhatsApp tenemos disponible para que usted pueda escribirnos ahí, decirnos desde dónde está en sintonía de la programación de Radio Edén. Sabemos que nuestra hermana Roxana de Hernández está hasta ahí en Texas escuchando la programación de Radio Edén. Así que continuamos con más de la programación acá en radio en esta noche de cuerdas y voces cristianas. Pero antes saludando a la audiencia en Santo Domingo de Guzmán, Santa Catarina Mazahuat, hasta en parte de Acajutla, en La Concepción, en El Salamo, hasta en Sonsonate, en Nahuilingo. Es una bendición estarles saludando. Gracias por estar ahí en sintonía de la programación de Radio Edén. Continuamos con más de la programación. Nos vamos con el siguiente canto a cargo del dúo Ebenezer. Sigámonos gozando con estos hermosos cantos.

0: Así es, continuamos con más de la programación en Radio Edén. Es una bendición estarles saludando a cada uno de nuestra audiencia. Saludos a los que van interactuando a través de las redes sociales de Radio Edén, a través de Facebook, a través de YouTube. Estamos en vivo y en directo. Ahí sí, estamos con cámara en vivo y en directo para cada uno de ustedes. Gracias por seguir en sintonía de la programación en esta noche de este día martes.
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0: Saludos a nuestro hermano Oscar Pacheco, hermano Misael Amaya. Saludos, bendiciones, gracias por estar ahí en sintonía de nuestra programación. Saludos a nuestro hermano Juan Amaya, que está a través de Facebook, está interactuando. Bendiciones, gracias por estar ahí en sintonía de nuestra programación de Cuerdas y Voces Cristianas. Es un gusto estarles saludando a cada uno de ustedes. Continuamos con más de la programación en radio. Continuamos con este hermoso bloque de alabanzas, esperando así el reporte de su llamada o mensaje de texto, y con todo gusto vamos a estarle complaciendo. Saludos al pastor Juan Manuel Sánchez, por ahí siempre está en sintonía de la programación de radio. Pero aquí lo estamos saludando a toda su familia. Muchas bendiciones, que el Señor les bendiga. Así que continuamos con más de la programación en radio. Vamos con más alabanzas a esta hora.
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1: Sus bendiciones, continuamos con más de la programación en Radio Edén. Saludos a nuestra hermana Carmen Bonilla. Dice por acá el comentario: bendiciones, hermano, buenas noches. Me puede complacer con la alabanza de la Roca de Pento, por favor. Con todo gusto, hermana Carmen, con todo gusto vamos a estarle complaciendo con este hermoso canto. Ya después de esta hermosa alabanza, complacemos con su alabanza solicitada. Bendiciones, continuamos con más de la programación en esta noche de Cuerdas y Voces Cristianas.

Saludos a todos los que están en sintonía a través de Radio Edén. Saludos, gracias por estar ahí en sintonía de nuestra programación. Saludos a nuestro hermano Roberto Pérez, que está a través de Facebook. Es una bendición estarle saludando en esta hermosa noche. Continuamos con más de la programación en Radio.

Así es, bendiciones, gracias por estar en sintonía de la programación de esta noche. Estamos, seguimos enlazados con el radio TED. Es una bendición estar en esta noche cada uno de ustedes. Gracias por estar ahí en sintonía de nuestra programación. Continuamos con más de alabanzas de cuerda, invitándonos para que usted se pueda comunicar.

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1: Así es, bendiciones. Continuamos con más de la programación en Radio Edén en esta noche de cuerdas. Gracias por estar ahí en sintonía de nuestra programación.
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1: Es una bendición estarles saludando, aleluya, invitándolos para que usted se pueda comunicar a nuestros números telefónicos y que pueda solicitar esos hermosos cantos. Con todo gusto estamos para complacerles. Gracias por estar en sintonía de nuestra programación en esta noche de Cuerdas y Voces Cristianas. Gracias a Radio Edén. De igual manera, invitándolos, si usted desea ser parte de esta bendición, ¿cómo lo puede hacer? Patrocinando esta hora de programación de cuerdas, usted puede ser parte y también ahí puede elegir las alabanzas que desee escuchar. Con todo gusto estamos para servirle. O también hay muchas horas disponibles en que usted pueda ser parte de los directores de programas de radio.

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1: Bendiciones, continuamos con más de la programación en Radio Edén. Es un gusto estarles saludando en esta noche. Noche de Cuerdas y Voces Cristiana. Gracias por estar ahí en sintonía de nuestra programación.
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1: Bien, vamos a llegar hasta acá con la programación de radio. Vamos a ir terminando la programación. Yo les dejo con los últimos cantos. Invitados al día de mañana con el espacio de alabanzas, espacio de complacencias y los demás programas que vamos a tener. A las 5 de la mañana, espacio de oración a cargo de nuestra hermana Roxana de Hernández. Luego vamos a continuar con más de la programación en radio. A las 9 de la mañana está el programa de a cargo de nuestro hermano Salvador Hernández, a las 9 de la mañana con el programa Manantiales de Agua Viva. Y de ahí vamos a ir con espacios de saludos y complacencia, alabanzas variadas para cada uno de ustedes. Así es, continuamos con más de la programación en Radio Edén. Nosotros continuamos con estos hermosos cantos, pero yo me despido ya de ustedes, deseándole que pasen muy buenas noches, que el Señor les bendiga. Y regresamos mañana con más de la programación en radio. Continúen escuchando radio. Vamos a dejar unas dos o tres alabanzas todavía para que usted esté ahí gozándose.

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1: Así, buenos días, gracias por estar en sintonía de la programación de Radio Edén. Es una bendición estarles saludando en esta hermosa mañana a cada una de nuestras audiencias, deseándole muchas bendiciones, agradeciéndole su sintonía a la programación de radio. Es un placer estarles saludando a cada una de nuestras audiencias. Gracias por estar para solicitar estos hermosos cantos. Y con todo gusto estamos para complacerle. Gracias por estar en sintonía de la programación en Radio Edén en esta mañana de este día miércoles. 7 de la mañana con 26 minutos. 7 de la mañana con 26 minutos. Es un placer estarle saludando a cada uno de nuestra audiencia.

0: Así es, una bendición estarles saludando a cada una de nuestra audiencia. Gracias por estar en sintonía de nuestra programación. Invitándolos para que usted se pueda comunicar a nuestros números telefónicos. Con todo gusto estamos para complacerles. Gracias por estar ahí en sintonía de Radio Edén. Es una bendición estarles saludando en esta hermosa mañana, invitándolos para que usted se pueda conectar a nuestras transmisiones. Y con todo gusto estamos para complacerle. Es una bendición estar saludando en esta mañana de este día miércoles, invitándolos para que usted se pueda comunicar, pueda solicitar esos cantos. Y con todo gusto estamos para complacerle. Gracias por estar ahí en sintonía de la programación de radio. Así que la invitación está para que usted se pueda comunicar, pueda solicitar estos cantos. Con todo gusto estamos para complacerle. Gracias por estar en sintonía de la programación en Radio Edén en esta mañana. Es una bendición estarles saludando. Bendiciones. Es una bendición estar compartiendo con cada una de ustedes, estar compartiendo en esta mañana con estas hermosas alabanzas. Así que la invitación está para que usted se pueda comunicar a nuestros números telefónicos y con todo gusto estamos para complacerles.
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Así es, bendiciones, continuamos con más de la programación en Radio Edén en esta hermosa mañana, invitándolos para que usted se pueda comunicar a nuestros números telefónicos, que pueda solicitar estos hermosos cantos. Con todo gusto estamos para complacerle. Y gracias por estar ahí en sintonía de la programación de Radio Edén, invitándolos para que ustedes se comuniquen a nuestro número de WhatsApp 6108-8420, o nos pueden llamar a nuestra línea telefónica 2401-7359. Números disponibles de radio en que usted se pueda comunicar y que pueda solicitar estos cantos. Con todo gusto estamos para complacerle. Es una bendición estarle saludando, agradeciéndole su sintonía a nuestra programación.

0: en esta hermosa mañana. Nosotros continuamos con más de la programación en radio. Vamos con más alabanzas a esta hora, esperando así el reporte de su llamada o mensaje de texto. Recordándoles, siguen 9 de la mañana, estamos en el espacio de Manantiales de Agua Viva, a cargo de nuestro hermano Salvador Hernández. Así que es una bendición estarles saludando y invitándolos para que ustedes sigan en sintonía de la programación de Radio Edén. Saludos a los que nos sintonizan por medio de la página web, así también saludando a los que nos sintonizan por medio de las aplicaciones, diferentes medios digitales, que estamos en vivo y en directo a través de las diferentes plataformas digitales. Así que saludándolos desde cabina de Radio Edén, muy buenos días, gracias por estar en sintonía de nuestra programación. Continuamos con este hermoso espacio de alabanzas para cada uno de ustedes.
1: Siete de la mañana.

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Así bendiciones, continuamos con más de la programación de Radio Edén. Nos vamos a la pausa publicitaria para regresar. Volvemos con más de la programación en Radio. Bendiciones y gracias por estar en sintonía de la programación de Radio Edén.

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Dios bendiga a todo el staff de radio y en especial a nuestro hermano director Daniel Díaz. Un abrazo para todos y gracias por solicitar mi música. Gracias por su apoyo.

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programación de Radio Edén en esta hora de la mañana. Muchas bendiciones, gracias a todos los que están en sintonía a través de Frecuencia, a través de la página web, nuestras aplicaciones. Es una bendición estarles saludando en esta mañana de este día miércoles. Contándoles, son 9 de la mañana, estamos en el espacio de Manantiales de Agua Viva a cargo de nuestro hermano Salvador Hernández. Nosotros continuamos con más de la programación en Radio Edén en esta hermosa mañana, invitándolos para que usted se pueda comunicar a nuestros números telefónicos y también a nuestra línea. Nuestro número de WhatsApp está disponible, así que nuestra línea telefónica. Llámenos, escríbanos y con todo gusto estamos para complacerte. Es una bendición estarles saludando. Gracias por estar en sintonía de nuestra programación en esta hermosa mañana. Continuamos con más de la programación en Radio Edén, invitándolos para que usted se pueda comunicar, que pueda solicitar estos cantos. Con todo gusto estamos para complacerle. Gracias por estar en sintonía de la programación de radio. Continuamos con más de las alabanzas. Por acá vamos con más música variada a esta hora de la mañana, esperando así que usted se pueda comunicar, que pueda solicitar estos cantos. Con todo gusto estamos para complacerle. Gracias por estar en sintonía de la programación de Radio Edén, invitándolos para que usted se comunique a los números de cabina de radio. Solicite su alabanza, con todo gusto vamos a estarle complaciendo.

Así es, bendiciones. Continuamos con más de la promoción en radio. Vamos con un poco de cambios de género a esta hora. Vamos con el siguiente tema, Burlaré la Sepultura. Vamos con ese hermoso canto a esta hora de la mañana.

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2: Fue a la vuelta de la esquina de aquella calle que ni él ni ella habían recorrido nunca con frecuencia en pasados tiempos, menos aún en los últimos años. Se encontraron de pronto frente a frente y se vieron y se detuvieron a la par, de golpe, y se miraron. Se vieron sonriéndose el uno al otro con una sonrisa que se dilataba y demoraba sin que ellos lo pensaran. ¡María! ¡Joaquín! Y se miraron un momento, un siglo, tal como no creyeron nunca verse. Eso ha hecho el tiempo con nosotros. El paño amarillento de sol, de mal dormir, de mal comer y de los amaneceres sin esperanza, tuyo, María. El rostro como empequeñecido y con tajos en las mejillas, tuyo, Joaquín. Unos tajos que estuvieron siempre ahí como golpes de gubia, pero que ahora lo parecían de veras. Las ropas raídas y las uñas gastadas de animal que escarba para comer, de ella. Los hombros encorvados, las arrugas plisándole, aviejándole los párpados en las comisuras, de él. Luego vendrían las preguntas y la imagen presente se iría diluyendo en una creciente lejanía de días desperdiciados. ¿Te casaste? No, ¿y tú? Tampoco. ¿Trabajas? Sí, soy sereno en los sótanos de un almacén. Entro a las 10 de la noche. A las 6 de la mañana dejo mi turno. Recién apagué mi farol. ¿Y tú? Trabajo por horas en varias casas. No me falta trabajo, no creas. Y me tratan bien siempre, casi siempre. ¿Dónde vas? Al mercado. Me desvié un poco de mi camino esta mañana. Me cansé de ir siempre por el mismo. Se me ocurrió cambiar hoy. Y ya ves, Dios quería juntarnos. Sí, Dios seguramente. Tengo tantas cosas de qué hablarte. Y yo, ahora iba a la pensión a desayunar y dormir. Pero puedo dejar de ir. Hablar, hablar contigo, hablarnos. Pero yo no puedo, voy al mercado, tengo que volver a la casa pronto, no puedo tardar, tengo que estar a punto en la cocina. Nos vemos luego, entonces. ¿Dónde? Donde tú digas. La plaza aquella, ¿ves? 6 cuadras de aquí. Llevo a los niños a pasear por la tarde. Entonces sí, tengo tiempo, tendremos tiempo. Estaré allí. Pero no se movían. Fue ella quien tuvo que romper el encanto. «Hasta luego». Le sonrió y echó a andar, canasta al brazo, volviéndose a veces. Él quedó aún en el sitio viéndola irse, hasta que dobló la esquina tras volverse una vez más y dirigirle un saludo que él respondió apenas porque le sonreía, y sonriendo siguió, sin pensar que ella ya no podía ver su sonrisa. Ahora él también echó a andar, con los pies aligerados, con todo el cuerpo aligerado. No sabía cómo, pero le costaba menos caminar. Es verdad lo que decía la vieja. Dios aprieta, pero no ahoga. Algún día nos sonríe la felicidad. María. Con este cuento titulado El nombre de María, la escritora hispano-paraguaya Josefina Pla nos hace vivir la experiencia del afortunado reencuentro de dos seres sencillos que, a pesar de haber sido maltratados por los años, era como si se hubieran conservado el uno para la otra, la una para el otro, toda la vida, sin saberlo. Y Dios sí quería juntarlos. Sí, Dios seguramente. Porque el Padre Celestial desea dar cosas buenas a sus hijos, aún más que los que somos padres deseamos dárselas a los nuestros.
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Muy buenas a todos. En los controles y al micrófono, su locutor en turno, Manuelito. Sean bienvenidos a este espacio lleno de fe, gozo y la mejor música.

buenos días, gracias por estar en sintonía de la programación de Radio Edén. Es una bendición estarles saludando a cada uno de nuestra audiencia, diciéndoles que la bendición de nuestro Dios está ahí con ustedes. Gracias por estar en sintonía de la programación de Radio Edén en esta hermosa mañana. Estamos en el espacio de saludos y complacencias gracias a Radio Edén, invitándolos para que ustedes se puedan comunicar a nuestros números telefónicos, que puedan solicitar estos hermosos cantos, y con todo gusto estamos para complacerles.

0: Así la invitación está para que usted se pueda comunicar a nuestros números de cabina de radio 6108-8420. Con todo gusto estamos para complacerles.
1: Danza y alaba, Dios se bendiga. Le saluda su locutor de turno, Manuelito. Este es un tiempo para levantar nuestras manos, abrir nuestro corazón y celebrar al Dios Todopoderoso. O puedes escribirnos a través de nuestras redes sociales. Será un gusto estar complaciendo con tu alabanza preferida, dedicada a nuestro Dios Todopoderoso.

Sí, bendiciones, continuamos con más de la programación en esta hora de la mañana. 10 de la mañana con 21 minutos en este día, miércoles 16 de septiembre. Saludando a cada una de nuestra audiencia, deseándole muchas bendiciones, agradeciéndole su sintonía a la programación de radio. Es una bendición estarle saludando e invitándolos también para que usted se pueda comunicar a nuestro número de WhatsApp, a nuestra línea telefónica, dejar un comentario a través de las redes sociales y solicitar estos hermosos cantos. Con todo gusto estamos para complacerle. Gracias por estar en sintonía de la programación de radio. Es una bendición estarle saludando. Saludos a los que nos sintonizan en la página web o las aplicaciones. Es una bendición estar saludando en esta mañana, invitándolos para que usted se pueda comunicar a nuestro número de WhatsApp 6108-8420 o al 2401-7359. Números disponibles de radio en que usted pueda solicitar estos cantos con todo gusto. Con todo gusto estamos para complacerle. Así que continuamos con más de esta programación en esta hora, esperando así el reporte de su llamada o mensaje de texto.

0: Manuelito te invita a seguir celebrando. Que nadie se quede sentado. Levanta tus manos, mueve tus pies y dale la gloria al Rey de Reyes. Esta alabanza también es para ti, que estás escuchando desde tu casa, desde tu trabajo o donde quiera que estés.
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2: Danza y alaba. Dios te bendiga. Le saluda su locutor de turno, Manuelito. Este es un tiempo para levantar nuestras manos, abrir nuestro corazón y celebrar al Dios Todopoderoso. O puedes escribirnos a través de nuestras redes sociales. Será un gusto estar complaciendo con tu alabanza preferida, dedicada a nuestro Dios Todopoderoso.

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1: Así bendiciones, continuamos con más de la programación en Radio Edén en esta hermosa mañana, saludando a cada una de nuestra audiencia, agradeciéndoles su sintonía a la programación de radio. Es una bendición estarles saludando, agradeciéndoles por su sintonía a la programación de Radio Edén en esta hermosa mañana. Saludos a todos los que nos sintonizan a través de las redes sociales, así también a los que están en sintonía a través de frecuencia por la página web, nuestras aplicaciones. Es una bendición estarles saludando. Gracias por estar ahí en sintonía de la programación de Radio Edén. Saludos a nuestro hermano Misael Hernández por ahí.

0: Éxito Radio Edén, así que por acá nos está solicitando un tema con el título Te Voy a Adorar, a cargo de Arimir Rodríguez. Con todo gusto acá lo tenemos ya en programación. En breve estaremos complaciendo con ese tema. La invitación está para que usted se pueda comunicar a nuestro número telefónico, que pueda solicitar estos hermosos cantos 6108-8420 o al 2401-7359. Números disponibles de Radio Edén en que usted pueda comunicarse, pueda llamarnos, escribirnos. Y con todo gusto estamos para complacerle. Gracias por estar ahí en sintonía de nuestra programación en esta hora de la mañana. ¿Quién me podrá derrotar? Su misericordia es. Así es, continuamos con más de la programación en radio. Vamos con más alabanzas, invitándolos para que usted se pueda comunicar, pueda solicitar estos cantos, pueda también dejar su comentario a través de las redes sociales. Deje su comentario a través de Facebook, a través de YouTube, y con todo gusto estamos para saludarle y complacerle con las alabanzas. Así es, continuamos con más de la programación en radio. Vamos con más de los cantos por esta hora, esperando ese reporte de su llamado, mensaje de texto. Deseamos saber desde dónde está en sintonía de la programación de Radio Edén. Deseamos saber desde dónde está ahí escuchando la programación de radio. Así que la invitación está para que usted se pueda comunicar y que pueda solicitar estos cantos. Saludos a Irma Soto Chilín, dice buenos días, Dios le bendiga. Gracias igual, hermana, Dios le bendiga a nuestra hermana también. Gracias por estar ahí en sintonía de la programación de Radio Edén a través de Facebook. Es una bendición estarle saludando. Así que vamos a continuar con más de las alabanzas y vamos con el siguiente tema.
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2: Así que bendiciones, pues, continuamos con más de la programación en Radio Edén en esta hora de la mañana.
1: Será un gusto.
2: Deseándole muchas bendiciones, agradeciéndole su sintonía a la programación de radio.
1: Dedicada a
2: saludos a nuestra hermana Irma Soto Chilín. Por acá nos estaba solicitando el tema cuando termine mi carrera. Y también nos falta que estarle complaciendo con la alabanza agradecimiento.

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Saludos para nuestra hermana Loida Juárez. Dice: Dios me lo bendiga, hermano Manuelito, aquí escuchando el programa. Así que muchas bendiciones, gracias a nuestra hermana María Loida Juárez, que está ahí en sintonía de la programación de Radio Edén. Así también saludando a nuestro hermano o amigo Eli Salazar, hasta ahí en el Carrizal, está en sintonía de la programación. Está solicitando el canto La Zarza a cargo de Nancy Ramírez. En breve estaremos complaciendo también con ese hermoso tema. Y saludos a nuestro hermano Jeremías López. Por acá tenemos un audio de nuestro hermano y en este momento vamos a escucharlo.

0: Dios bendiga, hermano. Dios me lo bendiga, hermano Manuelito. Bendiciones, que Dios Todopoderoso los bendiga. Bendiciones a cada uno de los locutores. Mi hermana Clarisa, he oído que está enfermita, pues. En el nombre de Jesús le mandamos que sea el Señor quien llegue hasta ahí donde está ella. Que sea su espíritu de sanidad que la esté sanando en esta hora. Dios la bendiga, hermana Clarisa, bendiciones. Si lo está oyendo ahí en la radio, si está oyendo, pues bendiciones. Que Dios la bendiga a cada radio oyente en esta hora de la mañana. Que Dios los bendiga a cada uno. Bendiciones a todos, que Dios me los bendiga. Y una alabanza. Qué bueno es el Señor de Stalinao Marino. Bendiciones a todos, que Dios me los bendiga.
1: Amén. Por ahí están los saludos de nuestro hermano Jeremías López. Así que gracias por estar ahí en sintonía de nuestra programación. Nuestra hermana María Loita Juárez dice, en YouTube está en sintonía de la programación de Radio Eden. Así que muchas bendiciones. Gracias por estar ahí pendiente de la programación de radio. Estamos en el espacio Saludos y Complacencia. Vamos a complacer a nuestro hermano Jeremías López. Luego nos vamos a quedar con la alabanza La Zarza. Y después nos vamos a hacer un corte comercial. Y al regresar seguimos complaciendo con las demás alabanzas. Invitándolos, sigue en sintonía de nuestra programación. Vamos en la siguiente hora, siempre en vivo y en directo a través de las redes sociales. Así que invitándolos que sigan en sintonía de nuestra programación en esta hora. 93.3

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1: Dios les bendiga, les saluda su hermano y amigo solista Jonathan Viatoro, y quiero saludar de una manera muy especial a toda la linda audiencia del 93.3 FM Radio Edén, para invitarles que sigan escuchando su programación, que es de mucha bendición, y también pueden solicitar nuestros cantos, que también pueden bendecir su vida espiritual. Un abrazo, que Dios les bendiga, y adelante en la orden del Señor.
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0: y bendiciones. Gracias por estar en sintonía de la programación de Radio Edén. Es una bendición estarle saludando en esta hermosa mañana. 11 de la mañana con 19 minutos. 11 de la mañana con 19 minutos. Hora del Salvador, saludándoles en este día miércoles 16 de septiembre. Es un gusto estarles saludando a cada una de nuestra audiencia, saludando a nuestra hermana Wendy Carolina Escobar. Por acá dice el comentario, bendiciones. Nuestra hermana María Loida Juárez está solicitando el canto Sabor a Miel. Y sabes una cosa, y tenemos audio a través de WhatsApp y vamos a escuchar en estos momentos.
1: Buenos días, hermano Manuel, me expreso con su alabanza, la alabanza que dice el Todopoderoso, y también la alabanza que dice Señor, tú eres mi primer amor. Complace con esas dos alabanzas, bendiciones. Complace con la alabanza de Tierra Nueva.
0: Ahí estuvimos escuchando esto. Audio de nuestro hermano Josué Alexander, está en sintonía de la programación de radio. Es una bendición estarle saludando, agradeciéndole su sintonía a la programación de Radio Edén. Y saludos a los que nos sintonizan a través de frecuencia, a través de página web, nuestras aplicaciones. Es una bendición estarle saludando en esta hermosa mañana. Así que continuamos con más de la programación, vamos con más alabanzas. Esperando si el reporte de su llamada o mensaje de texto. 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

0: 11 de la mañana y 33 minutos. 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
2: Así bendiciones, continuamos con más de la programación en Radio Edén en esta hermosa mañana. Saludos a nuestra hermana Roxana de Hernández. Acá dice el comentario, bendiciones hermano. Es una bendición estarle saludando a todos los que están interactuando a través de las redes sociales, así también a los que están en sintonía a través de la página web www.miradioeden.com. Saludos desde Cabina de Radio, invitándolos para que ustedes se puedan comunicar a nuestros números telefónicos y que puedan solicitar estos hermosos cantos con todo gusto. Estamos para complacerles. Así que continuamos con más de la programación. Vamos con más alabanzas a esta hora de la mañana, esperando así el reporte, su llamada o mensaje de texto. Y con todo gusto, estamos para complacerles.
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0: Así bendiciones, gracias por seguir en sintonía de la programación de Radio Edén. Vamos llegando ya casi al final de la programación de estas dos horas de saludos y complacencia. Saludos a nuestro hermano José Reyes, ahí en el Carrizal, está en sintonía de la programación. Por acá tenemos los cantos solicitados y con eso nos despedimos de esta programación. Así que agradeciéndole su sintonía a nuestra programación, a los que han estado en las redes sociales, así también por la página web, nuestras aplicaciones y en frecuencia. Continuamos con más de la programación, vamos con los últimos dos cantos por acá y luego nos vamos a la pausa publicitaria. A regresar volvemos con alabanzas y más programación de Radio Edén. Así que gracias por seguir en sintonía. Vamos a ir terminando hasta acá la programación a través de las redes sociales, pero en frecuencia, en la página web, nuestras aplicaciones, continuamos con más de la programación en radio. Así que bendiciones, que el Señor le bendiga a cada uno de ustedes.
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Señor, desde el día en que te conocí, realmente he sido el hombre más feliz. Por eso viajo por el mundo diciéndole a la gente que tú eres un Dios maravilloso, que tú existes y que tú eres real. 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
1: Oh, sí. Este es un tiempo especial. Un tiempo del derramamiento del Espíritu Santo sobre toda esta nación, pero también sobre todo el continente. Y yo quiero que en este canto tú le digas al Señor: avívame.

0: ¡Avívanos! ¡Aleluya!
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0: 12 del día y 52 minutos.
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8: Que el Señor les bendiga. Es un privilegio poder saludarles en el amor de Cristo Jesús, su hermana y amiga Marina Yesenia Ruano, deseándole muchas bendiciones a Radio Edén 93.3 FM en San Pedro Puxla, Huachapán, y a todo el staff, directores, locutores y todos los que están trabajando al frente de este ministerio, el cual lleva mucha bendición a los hogares de todo El Salvador. Desde acá a la distancia nos unimos para felicitarles y desearles que Dios les siga abriendo puertas para que sigan predicando el Evangelio de Cristo, pues recuerda, Cristo pronto viene y es tiempo de estar alertas, esperando que nuestro amado Señor venga por su pueblo. Que Dios les bendiga. Saludos especiales para todos en el amor de Cristo. Amén.

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2: Evangelio de Lucas, capítulo 16. Gloria al nombre del Señor. Evangelio de Lucas, capítulo 16. Vamos a leer en el nombre del Padre, del Hijo y del Espíritu Santo, el verso 22. Aconteció que murió el mendigo y fue llevado por los ángeles al seno de Abraham. Y murió también el rico y fue sepultado. Y en el Hades alzó sus ojos estando en tormentos. Y vio de lejos a Abraham y a Lázaro en su seno. Entonces él, dando voces, dijo: Padre Abraham, ten misericordia de mí. Y envía a Lázaro para que moje la punta de su dedo en agua y refresque mi lengua, porque estoy atormentado en esta llama. Pero Abraham le dijo: Hijo, acuérdate que recibiste tus bienes en tu vida, y Lázaro también males. Pero ahora estás consolado aquí y tú atormentado. Además de todo esto, una gran cima está puesta entre nosotros y vosotros, de manera que los que quisieren pasar de aquí a vosotros no pueden, ni de allá pasar acá. Entonces le dijo: Te ruego, pues, Padre, que le envíes a la casa de mi padre, porque tengo 5 hermanos, para que les testifique, a fin de que no vengan ellos también a este lugar de tormento. Y Abraham le dijo: Ahí tienen a la iglesia evangélica de Chapeltique, Pajigua abajo, Pajigua arriba, Moncagua y todos los que estamos congregados esta tarde. Él entonces dijo: No, Padre Abraham, pero si alguno fuere a ellos de entre los muertos, se arrepentirán. Mas Abraham le dijo: Si no oyen a la iglesia evangélica, tampoco se persuadirán, aunque alguno se levantare de los muertos. Decimos amén a la palabra del Señor. Pueden sentarse, hermanos. Gloria al nombre del Señor. Hemos estado hablando estos días sobre eventos del porvenir, eventos escatológicos, eventos proféticos. Pero si al hombre le tocara enfrentar la muerte hoy, después de esta campaña, después de ese culto, hay un acontecimiento que también el hombre debe de saber. Y lo debe de saber hoy que respira, hoy que está vivo. Mientras estamos iniciando el culto esta tarde, o desde que se inició el culto, mientras yo predico en esta tarde, inicio la predicación, hay 5 médicos alrededor de la camilla de un hospital, cualquier hospital en el país, en San Miguel. Hay fiestas que se están celebrando también en este momento en toda la zona oriental. Mientras yo le estoy predicando en este momento, alguien acaba de caer abatido por las balas. La fiesta se puso más caliente y ahora alguien sacó el arma y disparó. El joven, el adulto que había llegado a disfrutar la fiesta, fue alcanzado por las balas. En este momento están pidiendo la ambulancia. Mientras yo le predico en este momento, de emergencia va entrando un vehículo al hospital con un herido de bala. Mientras yo le predico en este momento, hay el doctor solo está esperando que el aparato indique que ha muerto el paciente para llamar al familiar. Mientras yo le predico en este momento, hay personas que acaban de cerrar sus ojos en esta vida y los acaban de abrir en un mundo desconocido. Mientras yo le predico en este momento, también usted, si oye la palabra del Señor, significa que la misericordia de Dios ha llegado a este lugar. Mientras yo estoy predicando en este momento, lo que llevamos de culto, hay personas que cerraron sus ojos a esta vida y los han abierto en un mundo desconocido. Esta tarde yo quiero hablar sobre una realidad que la religión o ignora o le esconde a su feligresía. Yo quiero hablar sobre los 5 tormentos del infierno. 5 tormentos, hay más. Una persona que llegó al infierno va a experimentar más, pero quiero enfocarme en 5 tormentos que la persona que rechazó a Cristo mientras respiró tendrá que enfrentar. Pero para esto tenemos que analizar qué opinión, qué respuesta presentan las sectas, las religiones, y qué respuesta presenta el Evangelio para cuando una persona muere. ¿Qué dicen algunos? Bueno, pórtese bien hoy que está vivo para que cuando se muera en un animalito bonito, porque si se porta mal va a reencarnar en un animal muy feo. Entonces los que tienen esa creencia tratan de portarse bien para la supuesta reencarnación. Otras personas enseñan que cuando una persona muere, el alma queda dormida, la famosa teoría o doctrina del sueño del alma. Otros opinan que cuando una persona muere, va a un lugar llamado purgatorio, que por ahí lo tienen para ayudarle a limpiar algunas faltas. Otros opinan que cuando una persona muere, el alma vaga 70 años en el universo y luego la llevan frente a una balanza donde le van a probar sus obras buenas y sus obras malas, pero que no debe de preocuparse de algún castigo porque no se le va a castigar. Y así el diablo, como sabe que el hombre tiene temor a enfrentar la muerte, a nadie le gusta hablar sobre el tema de que se va a morir, aunque la Biblia dice que está establecido que el hombre muera una vez y luego viene el juicio. Como el diablo sabe que el hombre le tiene pánico a ese tema de la muerte, entonces ha levantado las religiones, las sectas y diferentes creencias para entretener al hombre, para que el hombre crea que aunque aquí no se preparó, después de muerto van a ayudarle a salir de algún lugar de tormento. Después de muerto, aunque aquí en vida no se haya preparado, el diablo ha presentado estas creencias a la pobre humanidad para que hoy que respira no agarre ese seguro de vida eterna. Miren para acá, todos tratamos de vestir este cuerpo, todos adornamos este cuerpo, tratamos de vestir con la mejor ropa, tratamos de andar bien elegantes, pero quiero hacerle una pregunta. ¿Ya le dio a su alma el regalo para el día que muera? ¿Ya le dio a su alma el regalo para el día que muera? ¿A qué regalo me refiero? Al regalo de la vida eterna, que solamente en Jesucristo el hombre lo puede obtener. ¿Ya le diste ese regalo a tu alma para el día que mueras? Porque si el hombre dice, muerto el perro, se acabó la rabia, disfrutemos esta vida, porque después de esta no hay otra, estás equivocado. Quiero mostrarle lo que salió de la boca de Jesús, la enseñanza que salió de las palabras de la predicación del mismo Cristo de la Biblia. Una característica de Dios es decirle la verdad. Por eso dijo el apóstol Pedro que nosotros fuimos sacados de las tinieblas a la luz admirable. La Biblia, Jesús comienza, miren para acá pues, ¿qué les pasa? La Biblia comienza y presenta la vida de Lázaro y de ese hombre rico. Dice Jesús que el hombre rico disfrutaba todos los días. Había banquete. Él disfrutaba de todo, pues tenía plata. Lázaro era un pordiosero prácticamente, un mendigo lleno de llagas. Los perros venían y lamían sus llagas. Así que Jesús presenta dos diferentes estilos de vida mientras se respiraba. Uno que gozaba, uno que disfrutaba, uno que nunca pensó en que iba a morir. Por eso dijo el sabio, es mejor ir donde hay luto, a la casa donde hay luto, que ir a la casa donde hay banquete. Porque todos los que llegan donde hay un pachangón, donde hay un fiestón, nadie se acuerda que un día se va a morir. Pero cuando usted llega a un lugar donde están velando a alguien y se le acerca el féretro y lo ve bien serio, pero bien serio, y con una tajada de limón, usted se va a sentar muy, muy serio también y dice, un día me puede tocar a mí también. Entonces, Jesús presentó dos estilos de vida diferentes. El hombre rico que disfrutaba, el hombre rico que hacía todo lo que podía con su dinero. Y Lázaro que sufría, Lázaro que era un mendigo lleno de llagas. Pero aquí hay una diferencia. El nombre de Lázaro significa Dios es mi ayuda. El nombre del rico no aparece. Esto nos da a entender que Lázaro entonces dependía, confiaba y tenía una esperanza en el más allá. Lázaro tenía una esperanza en Dios para cuando muriera. Posiblemente el hombre rico, cuando se bajaba de su camello último modelo y miraba a Lázaro tirado o echado a la puerta de su residencia, se molestaba, ordenaba que lo quitara, no sé. Pero Lázaro le decía, usted lo tiene todo ahora, pero cuando yo muera, habré alcanzado algo que usted nunca va a alcanzar. Lázaro significa Dios es mi ayuda, y eso nos da a entender que Lázaro, Lázaro confiaba en Dios. Y fíjese lo que dice Jesús: murió Lázaro, el mendigo, y murió el rico. Porque la muerte no anda viendo si tienes o no tienes dinero. La muerte no anda averiguando qué apellido tienes. Si eres de la familia más poderosa del cantón, Paigua arriba. Si eres de los más tremendos o eres de los más pobres. Cuando al hombre le toca, le tocó y no hay manera de escapar. Por eso es que dice Jesús: murió el pobre y murió el rico. Además, Jesús está mostrándonos ahí que no importa la posición social que tenga el hombre, un día tendrá que enfrentar la muerte. ¿Y sabe por qué? Porque todos los habitantes del planeta hemos sido hechos del mismo material, del polvo de la tierra. No hemos sido hechos ni de la tierra, sino del polvo de la tierra. Que cuando el viento sopla fuerte, levanta el polvo y lo va a dejar a otro lado. Eso habla de la brevedad de la vida. La vida del hombre es tan corta, dice el profeta Isaías, como la flor del campo, que florece por la mañana, pero por la tarde se ha marchitado. Miren para acá, pues, ¿y qué les pasa a ustedes? Entonces, murió el rico y murió Lázaro. Y dice Jesús, miren este detalle de Jesús: cuando Lázaro muere, es llevado por ángeles al seno de Abraham. Y Jesús ya no mencionó nada más de Lázaro. Pero cuando muere el rico, Jesús comienza a dar detalles. Y esto es lo que a mí me ha llamado la atención. Jesús comienza a dar detalles sobre la muerte del rico. ¿Por qué no dio más detalles sobre la muerte de Lázaro? Porque una persona que muere abrazando la fe cristiana lo ganó todo. El apóstol Pablo dice: para mí el vivir es Cristo y el morir es ganancia. Un cristiano al morir lo ganó todo. Si ahorita le dieran permiso a Satanás, que el diablo le anda hambre, porque dijo Jesús que el ladrón, el diablo no viene sino a hurtar, matar y destruir. Entonces, ¿a quién? Al ser humano. Si el diablo le dieran permiso ahorita de quitarle la vida a los que estamos oyendo este culto, ¿sabe a quién buscaría primero? A los que llamamos caídos, a los que llamamos desviados del evangelio. ¿Pero por qué, predicador? Porque una persona que se ha desviado del evangelio, este se despierta a veces en las madrugadas que ha tenido un sueño en el que se ve dirigiendo otra vez la alabanza, en el que se ve cantando una alabanza especial, y eso significa que la misericordia de Dios lo anda buscando. Entonces el diablo sabe que este en cualquier momento puede volver a hacer votos con el Señor, a restaurarse, porque una persona que se ha desviado del evangelio no le va a ir bien, pues Jesús dijo: separados de mí nada podéis hacer. Luego, los segundos a los que buscara Satanás para quitarle la vida, ¿sabe quién sería? A los amigos, a los que nunca han aceptado a Cristo. ¿Pero por qué, predicador? Porque para el diablo es beneficioso que una persona se muera en su religión, sin Dios y sin esperanza. Y a ustedes, los evangélicos, no lo buscaría el diablo para matarlo. Tenía que pensarlo dos veces. Tendría que pensarlo dos veces. Porque quitarle la vida a un verdadero evangélico es hacerle un favorazo, es mandarlo rápido a la presencia de Dios. ¿Cómo trabaja el diablo con los evangélicos? Trabaja de otra manera. El varón que ya tiene 30 años de estar casado, le sale una chorca allá afuera. Le levanta la ceja, le enseña el colmillo y se le alegra el pellejón de la carne al viejito. Después llega bien malicioso a la casa y peleando con la esposa: si no me cuidas vos, vieja, allá afuera me van a cuidar. Oiga la chulada cómo habla. Entonces, ¿qué busca el diablo? Que el hombre que está perseverando en el evangelio caiga en pecado. Porque si le da vuelta de gato ya en el pecado, si el diablo viene y le cae cuando se ha salido de esta cobertura, entonces sí puede lograr hacer algo sobre esa persona que se ha descuidado del evangelio. Pero la Biblia dice que el que habita al abrigo del Altísimo mora bajo la sombra del Omnipotente. Aquí no hay otra cosa segura sino estar en los caminos de Dios. Ahora, pero Jesús, por eso es que no mencionó más detalles sobre Lázaro, pero sí comienza a dar detalles sobre la muerte del rico. Y voy con el primer tormento que experimentó este hombre rico. ¿Cuánto llevo ya de predicar? 10 minutos. ¿Cuántas personas habrán muerto en lo que yo llevo de predicar? Hay personas que acaban de despertar en un mundo oscuro, desconocido. En la religión les dijeron que iban para el purgatorio y no han hallado tal purgatorio, no han hallado tal sueño del alma. Por eso quiero que usted oiga la palabra de Dios, amigo. Porque como he dicho estos tres días, los evangélicos predicamos basados a lo que la Biblia, la palabra de Dios, nos dice, nos declara. Porque predicar con otro libro es venirle a dar terapia a usted. Es venir, como decimos en buen salvadoreño, es venir a bajárselo. Y a los salvadoreños no nos gusta que nos den terapia. Pues por eso hemos venido a predicar la verdad de Dios aquí a Cantón, Pajigo arriba. Porque solo la verdad puede hacerte libre. Y la verdad la tiene no una denominación. La verdad es Cristo. Y a través de su poderosa palabra, el hombre recibe libertad. Muy bien. Pensemos en la muerte de Lázaro. Cuando Lázaro murió, no hombre, lo echaron en una bolsa negra como hacen los de medicina legal y lo fueron a tirar a algún hoyo por ahí. Pero cuando el hombre rico murió, se reunió todo el caserío, hasta el párroco llegó.
3: Aleluya.
2: Y dijeron que Dios lo tenga en su gloria, que en paz descanse. Cuando Lázaro murió, nadie llegó diciendo, él era mi tío, él me dejó una llaga de herencia. Nadie. Pero cuando el hombre rico murió, no hombre, apareció un montón de mujeres. Él era mi marido, él era mi tío, él era mi abuelo, buscando las fichas del hombre rico. Y todos lo despidieron y dijeron, que en paz descanse. Pero ¿qué dice la Biblia? ¿Estaba descansando en paz? Yo quiero mostrarle esta tarde, ¿quién es el que descansa en paz cuando muere? Por eso es que Jesús nos dio más detalles de la muerte de Lázaro. Porque repito, el que muere abrazando la fe cristiana lo ganó todo. No hay que hacerle cabo de año, ni hay que hacerle novenario. Porque el que murió en Cristo lo ganó todo. Predicar no trae ganancia, cantar no trae ganancia, profetizar no trae ganancia, orar no trae ganancia. Pero el morirse sí trae ganancia. ¿Cuántos quieren esa ganancia? Después del mensaje lo vamos a despachar. Y lo ganaron todo. Pero cuando el hombre rico murió, fíjense cómo cambia el panorama. Murió Lázaro y fue llevado por ángeles. Murió el rico, mire, fue sepultado. Mire cómo cambia el panorama. Murió Lázaro y fue llevado. Murió el rico y fue sepultado. Pero ¿a dónde estaba el hombre rico? Él tuvo que oír más de alguna vez, porque hay una característica de Dios que es tan perfecto y es tan justo, que el hombre no va a morir sin haber escuchado la advertencia de la palabra de Dios. Jamás te va a alcanzar la muerte sin que te haya visitado la vida de Dios. Jamás te va a alcanzar el infierno sin que antes te haya visitado el cielo. Jamás podrá alcanzarte el diablo sin que antes te haya visitado Jesucristo. El detalle es que el hombre va a decidir, ahora que respira, ¿dónde va a pasar su eternidad? El detalle no es si nos vamos a morir, sino dónde vamos a llegar el día que muramos. Así es que al hombre rico le estaban diciendo que en paz descanse, que Dios lo tenga en su gloria. Y voy a mostrarle el primer tormento que experimentó este hombre. Dice el verso 23 que en el Hades alzó sus ojos estando en tormento. ¿Pero qué tormento? El verso 24 al final dice, estaba atormentado por una llama. Estaba atormentado por una llama. Amigos, amigos y hermanos, Jesús está mostrando la realidad, la existencia del infierno. No existe ningún lugar intermedio entre el infierno y cuando el hombre muere, o entre el infierno y el cielo. Solo existe un lugar llamado infierno y un lugar llamado paraíso de Dios. Cuando el ladrón colgaba de la cruz y le dijo a Jesús, acuérdate de mí cuando vengas en tu reino, Jesús no le dijo, hoy estarás conmigo en el seno de Abraham. Porque antes de que Cristo apareciera en escena, todos los que morían creyendo en Dios por la fe iban al seno de Abraham. Pero cuando Cristo apareció y venció la muerte, Él llevó cautiva la cautividad, dice la palabra del Señor. Él trasladó los que estaban en el Seol, los que estaban en el corazón de la tierra que moría por la fe, lo llevó al tercer cielo, al paraíso, a la presencia de Dios. Por eso Jesús le dijo al ladrón, hoy estarás conmigo en el paraíso. Entonces solo hay dos lugares que a usted le esperan después de morir. Uno es el cielo, el paraíso de Dios, y el otro lugar es el infierno. Si pudiéramos ver ahorita, mis estimados amigos, en una pantalla de unas 1000 pulgadas a todo color, vamos a ver si están descansando en paz todos los que ya murieron sin Dios y sin esperanza, si yo le diera play a esa pantalla, comenzaríamos a ver que las personas corren a un lado, corren al otro lado, corren atrás, corren hacia adelante, y hay fuego que los envuelve. Pero ¿qué temperatura habrá en ese lugar? ¿Alguna vez te has quemado la mano ahí en la estufa de la cocina? ¿Alguna vez te quemaste con ese poquita llama que da el fósforo? ¿Alguna vez trabajando en soldadura te has quemado? ¿Sabe cuánta temperatura alcanza el centro de la Tierra? Alrededor de 6500 grados centígrados. Es la temperatura que van a experimentar el calor abrasador. El primer tormento que quiero mostrarle para aquella persona que muere sin Dios y sin esperanza es un fuego abrasador. Este hombre estaba atormentado en una llama. Y oigan bien, ahí la temperatura es tan alta, el fuego abrasador es insoportable, que ahí no se desea un manguerazo de agua. Ahí no se anhela pero ni una bolsa con agua. ¿Sabe qué anhelan los que están ahorita en ese tormento? Por lo menos anhelan que alguien haya mojado su dedo en agua y les toque la punta de su lengua. Eso le bastaría a ellos para sentirse un poco tranquilos. Eso es lo que están experimentando las personas que mientras respiraron le dijeron al Ujier: Jesús le ama, le dijo el Ujier, y él dijo: gracias, pero ahorita no puedo hacerlo. Dígame, yo quiero que la iglesia me responda. Levante la mano el evangélico que está seguro que va a estar vivo mañana. ¿Verdad que nadie? ¿Y de dónde sacan los amigos cuando le invitamos a venir a Cristo? ¿Quiere aceptar a Cristo? Ahí en otra vez. ¿Cómo? Ahí en otra vez. ¿Cómo dijo? Ahí en otra vez. ¿Y cómo es que está seguro el amigo que va a estar vivo mañana? Si nosotros los que leemos la Biblia tenemos seguridad del mañana, porque el mañana no nos pertenece, le pertenece a Dios. ¿Pero de dónde saca el amigo? Ahí en otra vez. Porque el diablo le ha dado esa terapia. El hombre piensa que él decide cuándo salvarse, cuándo buscar a Dios, cuándo no buscar a Dios. Recuerdo la experiencia que tuvo la mujer. Dios la llevó 40 veces, 40 noches al infierno. Y dice que en una ocasión que pasaba cerca de un lugar donde habían personas atormentadas, recuerda a un caballero como de 40 años que comenzó a gritar al varón que acompañaba a la hermana y le mostraba toda aquella revelación. Comenzó a gritarle a aquel hombre que estaba en el infierno y le decía: Jesús, Jesús, Jesús, sácame de aquí. Ya no soporto, Jesús, sácame de aquí. Dice la hermana que el varón que le mostraba la revelación se dio vuelta y se le quedó viendo a este hombre como de 40 años. Y se pusieron los ojos llorosos de Jesús. Pero le dijo: yo no puedo hacer nada por ti. Y aquel hombre clamaba. Y mientras él clamaba pidiendo ayuda, la hermana podía ver que ese hombre estaba como en un pequeño pozo donde cabía nada más la figura de una persona. Y de ese pozo salía de lo profundo una llama muy lenta que abrazaba a aquella persona. Así, de esa manera, lo atormentaba. Y aquel hombre gimiendo le decía: Jesús, si me sacas de aquí, yo te prometo aceptar tu nombre. Pero con los ojos llorosos, Jesús le vuelve a responder: yo no puedo hacer nada por ti. Y aquel hombre llorando le grita: sácame de aquí, Señor. Y Jesús le dice con mucha ternura: ¿te acuerdas aquel domingo en la mañana? ¿Te acuerdas aquel domingo en la mañana en el que llegaron unas ancianas a tocar la puerta de tu casa? ¿Te acuerdas? Y cuando abrieron la puerta, cuando abriste la puerta, ellas te dijeron: venimos a hablarle del amor de Dios. ¿Sabes qué le dijiste, verdad? Les dijiste con mucha rabia, muy enojado, les dijiste: váyanse o les voy a tirar agua hirviendo. Yo ya tengo mi religión, váyanse. Y cuando aventaste la puerta, les tiraste la puerta, aquellas viejitas volvieron a tocar la puerta porque yo estaba en ellas invitándote para que te salvaras. Y volviste a abrir la puerta muy enojado y le dijiste: váyanse, viejas locas, váyanse. Yo ya tengo mi religión, no quiero nada de eso que ustedes andan. Y las ancianas te volvieron a decir: Cristo te ama. Jesús le dice a ese hombre: si tú me hubieras recibido esa mañana, yo te hubiera ayudado para que no llegaras a este lugar. Pero tú me rechazaste siempre que respiraste, siempre que tuviste en un culto la oportunidad, tú me rechazaste. Hoy no puedo hacer nada por ti. Si pudiéramos ver a las personas que ahorita quisieran un momento para poder estar en un culto, ¿qué no darían los que están ahorita en el infierno por estar sentado en esa piedra, en ese lugar? ¿Qué no darían los amigos, familiares de ustedes que murieron en la religión por estar ahí en

Una mujer millonaria en Nueva York escribió en su testamento: cuando yo me muera, quiero que me entierren junto con mi limusina. Oiga lo que pedí esta millonaria: que la enterraran junto con su carrazo. Así que le concedieron. Cuando ella se murió, la sentaron frente al volante, le pusieron la tajada de limón en el asiento del pasajero, le pusieron maletas llenas de joyas, de ropa. En el baúl llenaron de maletas de joyas y de ropa, abrieron el gran hoyo y enterraron a la señora. Aunque usted y yo sabe que pasó más noche. A la pobre viejita la dejaron en el hoyo y sacaron el carro y toda la maletada de pisto. Pero esta señora pensaba que al morir en la otra vida, en la otra vida, según ella, iba a andar por las autopistas de la otra vida, parando en los kioscos, comprando con su dinero. No, amigo, solo hay una oportunidad que le dan al hombre y es la edad que tiene. Los años que usted tiene, Dios se los ha dado para que usted pueda decidirse ahora. Los médicos dicen que cada ser humano gasta 1500 colones de oxígeno diario. ¿Qué tal si un día Dios dijera y se levantara de su trono? Bueno, ¿cuántos cultos he mandado a Pajigo arriba? Y todos ahí dicen que ya son religiosos y que la religión que los dejó su tata ahí se van a morir. No, hombre, le puedo empezar a cobrar el oxígeno. ¿Por quién cree que respiramos todos los que vivimos en El Salvador? ¿Quién es el dueño de la vida? No es ninguna religión, no es la virgencita. El dueño de la vida es Dios. A Él es que le venimos a predicar. Él es el que lo mantiene respirando. Pero aun cuando el hombre lo rechaza, dice la Biblia que Dios hace salir el sol sobre buenos y malos. ¿Qué tal si Dios dijera, bueno, como el hombre, como los amigos mueven la cabeza diciendo, ¿quiere aceptar a Cristo? No, le voy a cobrar el oxígeno. ¿Qué tal si un día le tuviéramos que pagar el oxígeno a Dios para mantenernos respirando? Póngale 1500 por 30 días, son 45 mil colones. Cámbielo ya a dólar. ¿Cuánto tendríamos que pagar solo para respirar? Pero Dios a nadie le cobra la vida, es un regalo que nos ha dado. Pues ahora que estamos vivos es cuando se toma la oportunidad. Este hombre cerró sus ojos a este mundo y los abrió en un lugar desconocido. Ahí no hay amigos, ahí no hay cherada, ahí nadie está pendiente si va a aceptar o no va a aceptar, ahí nadie está pendiente qué van a decir los que me vean. Me da pena, ¿qué van a decir? Una vez tú llegas a ese lugar de tormento, el único anhelo es querer salir de ese lugar, porque hay fuego a todo tu alrededor. Es una alta temperatura que las personas empiezan a experimentar ese calor tan abrasador. Como dice este hombre, yo solo quiero que manden a alguien con la punta de su dedo mojada en agua y refresquen mi lengua. Dice la Biblia que Jesús, colgando de la cruz, dijo: tengo sed. ¿Saben por qué dijo Jesús tengo sed? No es porque él tenía una sed normal. En ese momento que Jesús colgaba de la cruz, sintió que la muerte lo abrazaba, y la muerte sentía exquisito quitar la vida al que colgaba de esa cruz. Pero Jesús lo que sentía era una sed quemante y rabiosa. O sea, Jesús sintió una sed que sienten ahorita los que están en el infierno. Jesús quiso hasta experimentar el tormento de los que están en el infierno para que usted no vaya a ese lugar, para que usted hoy pueda gozar. Recuerdo que estuve en Guatemala predicando. El primer día me llevaron a un lugar, una iglesia muy pequeña. Pero cuando hice el llamado, se levantó primero una mujer, ella sola. Y el Espíritu Santo me dijo: ponle manos a esta mujer, porque le voy a mostrar. Hermano, fue una experiencia terrible, horrible, una experiencia única. No la he visto en otra persona. Dios me dijo que iba a hacer sentir a esa mujer el tormento del infierno aquí en vida. Cuando le puse manos, aquella mujer comienza a llorar, pero comienza a dar gritos como usted no tiene idea. ¡Me estoy quemando! ¡Sáquenme de aquí! Yo solo le puse mano. Y el Señor me dijo: esta mujer ha practicado tantas cosas de brujería. Esta mujer siempre ha rechazado mi palabra. Esta mujer siempre se ha negado al llamamiento.
Pero esa noche ella sola se levantó. No sé si llevaba intención de hacer algo o iba por el llamado que estaba haciendo, pero cuando le puse mano, aquella mujer comienza, no cayó al piso, así de pie. Hermano, yo pude ver cómo aquella mujer daba vueltas y buscaba, como decimos en buen salvadoreño, arañaba, quería arañar algo, quería agarrarse de algo. Dios le hizo sentir el tormento del infierno, sentía aquel calor. Fueron como unos 28 minutos, casi la media hora. Después de todo aquello, la mujer cayó al piso, la ministramos, Dios la hizo libre. Había legiones de demonios que la ataban y ella se entregó a Cristo. Pero qué bonito, eso fue una experiencia de la que la libraron rápido. Pero los que están ahorita en el infierno ya no pueden salir. Pueden traer al mejor reverendo. Cuando una persona muera, pueden traer al mejor pastor, al mejor cura, al mejor sacerdote. Nadie te va a sacar del infierno el día que muera. Si usted quiere asegurar su eternidad con Cristo, es ahora que respira, es ahora que todavía alcanzas a oír la misericordia de Dios, que usted debe de tomar la decisión. Es ahora. Hermanos, he pensado cómo sería una campaña.

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Esta tarde. Gracias por estar en sintonía de nuestra programación. Saludos a los que nos sintonizan a través de la página web, así también por medio de las aplicaciones o nuestra frecuencia. Es una bendición estarles saludando en esta hora de la tarde, invitándolos para que usted se pueda comunicar a nuestros números telefónicos y que puedan solicitar estos hermosos cantos. Con todo gusto estamos para complacerles. Saludos a esta hora a cada una de nuestra audiencia, los que están ahí en sintonía de la programación en esta tarde de Rancheras Cristianas, gracias a Radio Edén. También invitándolos, si usted quiere ser parte de este programa, puede patrocinar esta hora de programación. Y con todo gusto estaremos saludándoles a cada uno de ustedes. Gracias por estar en sintonía de la programación de radio en esta hermosa tarde. Tarde de este miércoles. Saludos a todos los que están ahí en sintonía a través de las redes sociales. Es una bendición estarles saludando e invitándolos también para que ustedes se puedan comunicar a nuestros números telefónicos. Con todo gusto estamos para complacerles. Es una bendición estar saludando, agradeciéndoles. Nosotros vamos a continuar con más de la programación acá en radio. Vamos con más alabanzas, esperando así que usted se pueda comunicar y que pueda solicitar.

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1: Y bendiciones, continuamos con más de la programación en Radio Edén en esta hora de la tarde, 5 de la tarde con 16 minutos. Gracias por estar en sintonía de nuestra programación. Es una bendición estarles saludando a cada uno de los que están ahí al oír de la programación de radio. Gracias por estar en sintonía de nuestra programación en esta hermosa tarde de Rancheras Cristianas, invitándolos para que usted se pueda comunicar a nuestros números telefónicos para solicitar estos hermosos cantos. Con todo gusto estamos para complacerle. Nuestro número de WhatsApp está habilitado, así también nuestra línea fija, y usted puede comunicarse y pueda solicitar estos cantos. Con todo gusto estamos para complacerle. Saludos a los que nos sintonizan por medio de la página web y nuestras aplicaciones, así también a los que nos sintonizan por medio de frecuencia. Saludos a todos, la audiencia acá en Colonia Miramar, tenemos audiencia en Colonia Miramar, así también saludando a los que nos sintonizan en los barrios, hasta en barrio San Pablo, barrio El Calvario, barrio El Amén. Es una bendición estarles saludando. Gracias por estar en sintonía de nuestra programación. Así también saludando a los que nos sintonizan en Guaymango, hasta ahí en Cantón La Esperanza, en Jujutla, en Metalillo. Gracias por estar en sintonía de nuestra programación. En Acajutla, saludos a todos. Gracias a todos los que han estado interactuando, están comunicándose al transcurso de estos días en la programación de Radio Edén. Así también saludando a los que nos sintonizan en el Aina Arenera, cerca de acá de Colonia Miramar, está un lugar que se llama La Arenera y tenemos audiencia ahí, así que muchas bendiciones, gracias por estar en sintonía de nuestra programación. Así también saludando a los que nos sintonizan en el Carrizal.
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1: Así también saludamos a los que nos sintonizan ahí en Santo Domingo de Guzmán, hasta ahí en Santa Catarina Mazahuat, en San Antonio del Monte. Es una bendición estarles saludando a cada uno de ustedes. Gracias por estar ahí siempre conectados a nuestras transmisiones. Así también a los que nos sintonizan por medio de la página web, nuestras aplicaciones. Hasta en San Salvador, saludando a nuestra hermana Loita Juárez. Así también saludando a los que nos sintonizan fuera de nuestras fronteras de El Salvador, los que están en Colombia, en México, en Guatemala, en Honduras. Saludos, gracias por estar ahí en sintonía de nuestra programación. A los que nos sintonizan en Costa Rica, es una bendición estarles saludando desde cabina de Radio Edén acá en El Salvador, a cada uno de ustedes. Así que continuamos con más de la programación. Vamos con más alabanzas a esta hora, esperando así el reporte de su llamada o mensaje de texto.

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1: A su bendición le continuamos con más de la programación en Radio Edén en esta hora de la tarde, deseándole muchas bendiciones, agradeciéndole su sintonía a nuestra programación. Estamos en el espacio de Rancheras Cristianas. Saludos a nuestra hermana Carmen Bonilla, dice por acá, bendiciones hermano. Buenas tardes, ¿me puede complacer con la alabanza un día a la vez, por favor? Hermano, para la iglesia.
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1: Bueno, nuestra hermana va para la iglesia, pero ahí va en sintonía de la programación de Radio Edén. Así que continuamos con más de la programación en Radio Edén en esta tarde. Vamos a complacer en estos momentos la alabanza que solicita nuestra hermana Carmen, para que cuando llegue a la iglesia ya haya escuchado el canto solicitado. Así que continuamos con más de la programación en Radio Edén, invitándolos para que usted se pueda comunicar a nuestro número de WhatsApp y que pueda solicitar estos hermosos cantos, y con todo gusto estamos para complacerles.
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1: su bendición y continuamos con más de la programación en Radio Edén. Es una bendición estarle saludando en esta hermosa tarde a cada una de nuestras audiencias. Es un placer estar saludando a todos los que nos sintonizan a través de las redes sociales, así también a los que están ahí en sintonía de nuestra programación por la página web, nuestras aplicaciones. La invitación está para que usted se pueda comunicar a nuestro número telefónico 6108-8420 o al 2401-7359. Números disponibles de radio sin que usted se pueda comunicar y que pueda solicitar estos hermosos cantos. Con todo gusto estamos para complacerle. Saludos a nuestra hermana Carmen Bonilla a través de Facebook. Está ahí en sintonía de nuestra programación. Así es, nosotros continuamos con más de la programación en radio. Vamos con más alabanzas, con más cantos a esta hora de la tarde, esperando así el reporte, su llamada o mensaje de texto. Y con todo gusto estamos para complacerle. Gracias por estar ahí en sintonía de nuestra programación. Saludamos a nuestra hermana Ruth Rivas y Yesenia Herrera. Están interactuando a través de Facebook. Es una bendición estarles saludando. Gracias por estar en sintonía de nuestra programación en esta tarde de Rancheras Cristianas. Continuamos con más de la programación. Vamos con más alabanzas a esta hora, esperando que usted se siga gozando

0: con estos hermosos cantos. Continuamos con este espacio de Tarde de Rancheras Cristianas, gracias a Radio Edén.
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1: Y bendiciones, continuamos con más de la programación en Radio Edén. Es una bendición estarles saludando a cada una de nuestra audiencia, deseándoles muchas bendiciones y agradeciéndoles su sintonía a la programación de radio. Es una bendición estar complaciendo con estos hermosos cantos, de igual manera invitándolos para que usted se pueda comunicar a los números de cabina de radio para solicitar estos hermosos cantos, y con todo gusto estamos para complacerle. Gracias por estar en sintonía de la programación de radio. Es una bendición estarles saludando e invitándolos también para que usted se pueda comunicar a nuestros números telefónicos. Solicite su alabanza y con todo gusto estamos para complacerle. Gracias por estar en sintonía de la programación del 93.3 FM. Somos Radio Edén, en el espacio de Rancheras Cristianas. Recordándoles, 6 de la tarde vamos en vivo y en directo a través de las redes sociales y también por todos los medios digitales con el espacio de Alabanzas del Recuerdo. Así que continuamos con más de la programación y yo voy dejando por acá los últimos cantos de este bloque. Luego nos vamos a la pausa publicitaria. Al regresar volvemos con más de la programación en radio. Así que bendiciones, gracias por habernos sintonizado. Continuamos con más de este

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